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8: Hola, a momento estamos a 14.6 grados afuera aquí en Bendigo. Mañana será un máximo de 15, con un mínimo de 9 y parece que nos va a tocar lluvia mañana. Entre 6 a 15 milímetros de agua. El domingo completamente soleado con máximo de 15, mínimo de 6, nada de lluvia. El lunes capaz nos llega como 3 milímetros de lluvia, máximo de 15, mínimo de 3 grados y qué frío. Y el martes sigue la lluvia. Entonces, pues que la semana entrante vamos a estar menos mañana, el domingo estamos bien, pero fuera de esa pura lluvia, lunes, martes, miércoles, jueves y viernes. Chihuahua. Aquí estamos con Hispanos Unidos de Victoria y Your Weekly Gozadera. Jorge acaba de entrar, pero fue en la máquina de Coca-Cola porque ahí va por su refresco. Aquí estamos con Nina. Hola, Nina, ¿cómo estás?
9: Hola, ¿qué tal? ¿Cómo estás? Muy buenas noches. Muy feliz, muy emocionada.
8: Gracias por acompañaros. Ay, no. ¿Y cómo ha estado? ¿Todo bien?
9: Bien, bien, gracias a Dios. Bendecidos, muy contentos. Como te digo, muy emocionada de estar de nuevo por acá. Me encanta estar por acá.
8: Qué chévere. Laura no nos pudo acompañar. Tenía planeado, pero algo surgió y se tuvo que ir, salir de la ciudad.
9: Ojalá sí, que todo esté bien. Me comentó, pero Laurita, si nos estás escuchando, te extrañamos y te mandamos muchos besos, abrazos y esperamos verte pronto y que todo esté bien, lleno de bendiciones.
8: Y Jorge y yo con plan de montaña, de lluvia, de nieve, con su... ¿Cómo se llama esa cosa? El beanie. En español no se dice beanie. ¿Cómo se dice? ¿Gorro? No. ¿Cachucha? Menos.
10: ¿Pasamontañas?
8: ¿Cómo se dice?
10: ¿Pasamontañas?
8: ¿Pasamontañas? ¿En serio?
9: Yo me acuerdo que el pasamontañas era el de cara completa, ¿no? Como gorrita.
8: ¿Gorrita? Ok. Pero tipo que estás en la nieve.
9: Es que hay frío.
8: Sí, no sé. Sí. Pero hoy lo siento.
10: No está tan frío.
8: Sí, hasta
10: lo
8: con...
10: Lo que pasa es que mi casa es muy fría.
8: Pues eso sí.
10: Muy fría. Y el día estuvo oscuro y estuvo... ¿Se aprendió?
8: Sí, se aprendió. Sí, sí, es un poco raro esa cosa.
10: El día estuvo oscuro y medio lluvioso. Entonces, la casa se pone muy fría.
8: Sí. Hoy lo sentí más calentito que los últimos días.
9: Sí. Sí, a comparación de los últimos días, sí. Aunque las noches han estado...
8: No, están todas, sí.
9: Muy frías.
8: Divertidas. Para apapachar, ¿cómo se dice?
10: Apapacharse.
9: Sí, para apapacharse.
10: Arruncharse, decimos nosotros.
8: ¿Cómo dicen?
10: Arruncharse.
8: Arruncharse. Ok. Okay.
9: Acurrucarse.
8: Esa, acurrucar, sí. No, en México, ¿cómo se dice apapachar? Ay, okay, pues yo ando desde las 5 de la mañana que me desperté para ver la Mundial, el juego de México contra África del Sur. Estuvo genial el juego, sí. El partido. A México ganó 2-0, que me quedé yo sorprendidísima. Hubieron 3 tarjetas rojas.
9: Sí.
8: Sí. Dos al equipo de África del Sur y uno a México.
9: ¿Injusta?
8: Para mí la primera tarjeta roja pudo haber sido una amarilla. Luego una amarilla que pudo haber sido roja. Los otros dos estuvieron más o menos bien. El árbitro fue de Brasil. En una jugada sí le tocó ver el replay.
10: ¿Bar?
9: ¿El bar?
8: Varias veces para hacer la roja, para la segunda roja para... África del Sur. Y luego me puse a ver el partido de Corea del Sur contra la República Checa.
10: Creo que es Checa.
9: Sí, Checa, República sí. Checa. Ajá.
8: Eso estuvo muy bueno. La primera mitad, no, aunque intentaban, no metían gol. Y para mí, no soy genial en esto, para mí los dos equipos sí le dieron duro, pero nunca entraba, no entraba. Y unas que salvaban, muy buenas. En la segunda mitad fue cuando sí, primero metió en la película de Checa, y luego metió una de Corea del Sur, y luego otra que metió no se contó porque era, creo que offside, que le dicen, y luego Corea del Sur metió otra. No, estuvo...
10: ¿Ganó muy, Corea?
8: Sí, 2-1. Muy buenos los juegos los dos. Más con movimiento la segunda. México, por estar bajo, como México tenía un punto, tenían 2 jugadores menos. Pero no, para mí no tomaron la oportunidad. Y capaz que están, you know. Pero si van contra esos 2 otros equipos, no van a poder.
10: Me imagino que jugó en México, por lo que era inaugural.
8: Sí, jugó en Estadio Azteca, que es el primer estadio que ha estado en 3 mundiales.
9: Oh, interesante.
8: México ha sido anfitrión ya 3 veces. Y luego el segundo fue en Guadalajara.
10: Mm-hmm. Ambos fueron en México.
8: Sí.
9: Aunque dicen por ahí, he visto en algunas plataformas, que probablemente la final vaya a ser México con Portugal. Vamos a ver qué tan cierto es.
8: Mira, yo sería feliz la vida que México llegara tan lejos. Sí. Porque México nunca llega tan lejos.
9: La verdad que sí. Yo hoy estaba feliz celebrando.
8: y leí un artículo donde, pues obviamente cuando ganó México, pues todo el mundo feliz de la vida, ¿no? Y que parece que una foto que tomaron, que era un señor, creo que era en el Corea del Sur, lo tenían en el aire. Y lo zumbaron al aire. Y lo ves así. Y dicen que se metió en el medio, estar ahí, pues, de la celebración de todo. Y el artículo fue bonito. Decía de que no importa si eres o no eres, estás ahí, celebrar y te van a incluir.
9: Aparte, recuérdate que un mexicano no nace en México. Un mexicano nace donde le da la gana.
8: Como dicen. Ay, Chabela Vargas. Y este año hay cuatro equipos nuevos que nunca han estado antes en Mundial.
9: Cierto. Me preocupan los niños de Noruega con el calor, a ver cómo les va. Porque sí. No sé si viste que antes de ir para Estados Unidos, ellos se vistieron de vikingos, estaban súper emocionados, pero pues el calor no hizo match con los vikingos.
8: Tienen toda razón eso, sí. No, Curazao, ya va, es que fueron de 38 equipos, no, 32 a 48 equipos este año.
10: Sí, se comentó, pero no sé qué tanto.
8: Fueron, casi seguro, de 32 a 48 los equipos. Y están, ahorita son cuatro, son Curazao, que es la primera vez que llegó. Quiero decir, Qatar.
9: Sí, Qatar también.
10: ¿Irán?
8: No, ellos ya fueron.
10: Allá vienen.
8: Ellos fueron en el 70.
9: Oh.
8: Me recuerdo porque mi mejor amiga, la mamá, los papás, uno de Irán y el otro de Irak. Y en los 70 vimos en Brasil y los dos equipos se jugaron. Oh. Y estuvo feo. Digo, los papás de que cada uno ya quería que ganara su equipo.
10: Porque creo que el de Irán es el que está dirigiendo el australiano.
8: Ah.
10: No me acuerdo el nombre de él. Pero...
8: estoy buscando, lo tenía aquí guardado, de cuáles son los equipos de primera vez y no lo encuentro. Chihuahua. Ay. Ah, mentira, aquí están. Cabo Verde, Curazao, Jordania y Uzbekistán.
9: Oh.
8: Son los cuatro que por primera vez están en la Mundial. Y sí fueron de 32 a 48 equipos. Y es la primera vez. Antes hubo un Mundial entre Japón y otro país. Era donde el Mundial fue dividido entre dos países.
10: Japón y Corea.
8: Ok, ese. Y esta vez los tres países.
9: Oh, sí.
8: Canadá, Estados Unidos y México.
9: Es la primera vez que son tres países,
8: sí.
9: ¿Cierto?
8: Uh-huh. Sí, no, yo estoy happy. Yo voy a estar viendo la... como digo, y mi pareja, pobrecito, se levantó a las 6 y me voy a acompañar. Yo ahí calladita viendo la tele para que no hiciera, para no despertarlo. Pero no, creo que desperté. Ok, Laura tiene un programa para nosotros. Aquí nos dejó. Se llama el programa de hoy especial Entre Cartas y Destinos con Nina.
9: Sí.
8: Ok, Jorge, ¿lo lees tú o lo leo yo?
10: Léelo.
8: Que pero tú tienes las gafas, yo no. Sí.
10: Muy buenas noches, mi gente hermosa. Este es Hispanos en la Victoria, Your Weekly Gozadera, el espacio donde celebramos nuestra cultura, nuestra energía y nuestra comunidad. Hoy traemos un tema especial: el tarot y la conexión espiritual. Nos acompaña Nina, experta en el tarot.
9: Hola, hola, ¿cómo están?
8: Bienvenida.
9: Bienvenidos a todos. Como les digo, muy, muy feliz de estar por acá con ustedes compartiendo. Y máxime de un tema tan interesante y pues que me gusta mucho.
8: Wow, ok. El tarot es algo que es muy, muy positivo, negativo. La gente lo acepta, lo embrace, ¿cómo se dice embrace?
9: Lo abraza.
8: Sí. Hay gente que tiene un miedo.
9: Sí. Lamentablemente, desde un punto de vista más del dogma religioso, sí se toma más como un poquito de prohibiciones por el hecho de pues no consultar a divinos y cuestiones así. Pero realmente el tarot anteriormente era como más underground, el como estaba como un poquito no tan bien visto, no eran todas las personas las que estaban interesadas en esto, pero desde los tiempos de la pandemia empezó con el boom de personas subiendo sus videos, haciendo sus en vivos, y como que las personas ya empezaron como a digerir más el tema, a gustar más del tema, y pues como a empezar a abrir un poquito más la mente con respecto a esto. Porque regularmente se cree que es como que una entidad mala o un espíritu va a ser quien va a dirigir el tarot. Y realmente no es así, realmente son energías. Okay. Entonces, todos tenemos energías, personas tenemos energías más positivas, uh-huh. personas más negativas, pero pues el tarot lo único que va a hacer es contarnos cómo está la energía de la persona, y es como una guía, en la cual podemos ver a través de los arquetipos del tarot, podemos ver cómo, por dónde estamos yendo, si seguimos este camino que estamos llevando, pues a qué resultado vamos a llegar. Y nos puede ayudar a reflexionar, bueno, si por este camino pues como que no voy muy bien, probablemente si hago cambios en mi vida o si mejoro esto, pues mi resultado va a ser distinto, ¿verdad?
8: Ok. Yo me recuerdo en la prepa, había un niño que leía las tarjetas de tarot y era un niño de noveno grado, décimo grado, joven. Y yo acudí a un internado, entonces vivía en los dormitorios. Y fue el primer año de este niño, de ayer, ese colegio. Tenía sus barajas de tarot. ¿Barajas?
9: Sí.
8: Ok, de tarot. Y se puso a leer a los compañeros del dormitorio. Y desafortunadamente salió que a un niño se le iba a fallecer el abuelo. No. Él había dicho que un ser muy importante y muy querido para él iba a fallecer. Y claro que presente muchas veces, bueno, les leen las cosas y no le cree. Ni a la semana le falleció el abuelo. Y lo triste es que ese niño que leyó las tarjetas, a partir de ese día, no lo tenían como alejado.
9: Sí.
8: Porque le tenía miedo. Porque no era adulto, era un niño, 13, 14 años.
9: Sí, y es que justamente en el tarot hay preguntas que realmente no debemos hacer. Consultar temas de salud, de una salud, algo como muy crítico que nos va a llevar a la muerte de alguien. Son preguntas que realmente no debemos hacer. Y de pronto, si en la lectura, porque tenemos el problema que el tarot es bien chismoso. A veces no le estamos preguntando algo, pero sí la persona que nos está dando su energía para consultar algo, el tarot habla y nos dice y nos revela realmente todo el plano existencial de la persona. Pero también como tarotistas tenemos que tener la ética, como por ejemplo como un psicólogo, que tenemos que saber como qué cositas sí se pueden hablar, qué cositas no, porque no todas las personas van a reaccionar de la misma manera. Entonces, temas como esto, como cuándo me voy a morir, se va a morir un mi familiar, está muy enfermo, ¿qué va a pasar? Son temas que es preferible como no tocarlos, ¿verdad? Okay. Porque uno, pues puede haber una vuelta negativa contra la persona que dijo el tarot y dijo, porque van a pensar, no, es que por tu culpa se murió, porque tú le deseaste el mal o abriste la puerta del mal. Y realmente el asunto es que en el tarot, como te decía, te puede decir, ¿qué te digo? Mañana, si no sales, vas a tener una gran gripe en 3 días. Y vas a estar con una gran gripe. Y entonces tú dices, bueno, no, yo no me quiero enfermar. Y hoy hay frío, no, me voy a ir bien abrigada, voy a llevar sombría. Entonces tú cambiaste lo que iba a pasar. Porque a través de que el tarot te dijo que vas a estar enferma, puedes modificar eso. Pero hay verdades no negociables que muchas veces si las decimos, son así, no van a cambiar, pero el canal de la recepción de la persona que está preguntando no siempre va a ser el óptimo.
8: Okay.
9: Entonces, sí, en ese sentido se podría decir que es como un poquito un arma como de doble filo, porque al menos si es un adulto la persona que va a preguntar, algo muy importante es preguntar, bueno, ¿estás dispuesto a escuchar todo? Todo lo que dice el tarot, o prefieres que algunas cosas como me las reserve. Entonces hay personas que tal vez van a decir, bueno, no, bueno, sí, pero obviamente en el momento que uno está leyendo el tarot, uno está viendo la energía de la persona y uno va como calculando, bueno, esto sí puedo o esto no puedo, porque, como te digo, lamentablemente pues somos humanos y hay cosas que no podemos entender, máxime cuando es la pérdida de un ser querido.
8: Sí. No, sí. Ok, primera pregunta. ¿Qué es el tarot realmente?
9: Pues como te decía, el tarot es un sistema de cartas de imágenes simbólicas que funcionan como una herramienta de introspección y autoconocimiento. Como te decía, no es una magia negra, no es algo como que vas a invocar muertos o algo para que te ayuden. Sí puedes de pronto, a la hora antes de hacer una lectura, pedirle a tus ancestros, a tus guías, que manejen la energía con la que vas a trabajar. Mas, sin embargo, no es como que estés haciendo algún tipo como de invocación a entes malos, porque únicamente lo que vamos a manejar es energía. Las cartas es un mazo que en total tiene 78 cartas, que se va a dividir en 22 arcanos mayores y 56 arcanos menores. Lo que son los arcanos mayores van a ser lo que nos va a decir específicamente qué es lo que está pasando, y los 56 arcanos menores va a ser que nos van a explicar cómo está la situación. Es decir, que por ejemplo, un arcano mayor me aparece un mago. Uh-huh. El mago se refiere a una persona que está en la situación, pero los arcanos menores, que van a ser los bastos, las copas, las espadas y los oros, van a ser los que nos van a contar la historia de qué es lo que está pasando con ese mago. Es, por decirlo, los 22 arcanos mayores van a ser el sujeto y los 56 arcanos menores van a ser el predicado de lo que queremos averiguar.
8: Ok. Interesante. Ok, aquí dice que hablemos de mitos y versus realidad.
9: Uno de los mitos más grandes, como te decía, es que el tarot tiene malas energías o tiene energías ocultas. Algo muy importante de saber es que, si bien es cierto, hay puertas que se abren y se tienen que cerrar, media vez lo hagas de una manera, no como juego, porque no se puede hacer como un juego, porque a fin de cuentas estás manejando energías, estás abriendo portales. Es algo que tienes que trabajar con todo el respeto, y a la hora de empezar una sesión tienes que pedirle al tarot el permiso, el que por favor necesitas saber la energía de la persona con la que vas a trabajar. Y a la hora de terminar la sesión tienes que literalmente cerrar la sesión, decir, bueno, muchísimas gracias por tu ayuda, te agradezco, ya no voy a preguntar más. A veces se tiene miedo porque es como que no, si voy al tarot voy a salir como mal, como con un malo espíritu. No, realmente, al menos te digo, yo lo trabajo mucho como, o así lo siento, es como una pequeña visita al psicólogo, pero desnudándonos a nosotros mismos. Hay cosas que nosotros no decimos porque nos da pena o porque decimos, no, ¿qué van a pensar de mí? Y pues el tarot, como te digo, es bien chismoso y nos habla y nos dice. Y entonces es como que, ah, ok, nos toca a veces aceptar de, bueno, si soy o no soy. Y como te digo, es un mapa psicológico, es muy neutro, porque no te va a juzgar, no te va a decir esto está mal, sino que simplemente te va a decir, si enciendes un fósforo y lo dejas caer en el papel, pues lo vas a quemar. Pero queda en el libre albedrío de cada persona, porque lo respeta mucho, el libre albedrío de las personas, queda en cómo continuar.
10: ¿Cuánto tiempo llevas leyendo el tarot?
9: 7 años.
10: Wow. ¿Y por qué empezaste?
9: Por pura curiosidad. Lo que sucede es que mi hija resultó con que estaba muy entusiasmada con el tarot, porque ella con el papá escuchaba mucho el horóscopo. Y entonces un día me dice, lo que quiero de regalo de cumpleaños es unas cartas. Y yo, ok, unas cartas. Fuimos, conseguimos las cartas, y como todo niño las tuvo ahí, y luego estaban por ahí tiradas, y yo, ¿y las cartas? No, es que después, es que tengo que aprender. Yo, ah, ok. Pero de pronto un día dije, oh, quiero ver qué es esto. Y entonces me puse a investigar. en internet cómo se hace o que algún libro o algo. Entonces decía que algo muy importante, tú no puedes comprar tus propias cartas, sino que alguien te las tiene que regalar.
8: Okay.
9: Y tú no puedes utilizar el mazo de otra persona si la persona no te lo autorizó. Entonces voy con mi hija y le digo, ¿será que puedo usar tus cartas? Y ella, pues sí, las puedes usar. Entonces me puse así como con mi librito a la par, que tenía en el teléfono el librito, que lo había descargado. Me puse a tirar las cartas y era, a ver, ¿esto tiene relación con esto? Entonces le dije, ay, a ver, siéntate, te las voy a leer.
8: Ok, lleva. Ahorita regresamos para escuchar eso. Un segundo.
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8: Están escuchando Phoenix FM 106.7 aquí con Hispanos Unidos de Victoria y Your Weekly Gozadera. Y estamos con Nina entre cartas y destinos. Wow. Ok, pero empezamos primero con el primer cuento y luego con esa. Okay.
9: Pues llevo a mi hija, a ver, te voy a leer. Entonces le digo, a ver, vamos a ver cómo eres tú, qué me dice el tarot de cómo eres tú. Y bueno, empecé a leer y bueno, esto parece esto. Y se me queda viendo y me dice, me estás desvistiendo.
8: Wow.
9: Y yo, ¿por qué? Porque sí, justo así soy. Y yo, de verdad. Porque eran muchas cosas que uno, a pesar de ser papá, hay cositas como que no le conoce a los hijos. Y yo, ok, bueno, pues no me salió tan mal la tirada. Entonces me dice el papá, me lee las cartas a mí, ok. Entonces fue así como que, pues no me fue tan mal. Entonces me empezó a llamar mucho la atención porque realmente yo desde pequeña tenía demasiado gusto e interés por la magia.
8: Okay.
9: Como te comentaba, yo crecí en una familia totalmente cristiana evangélica y para nosotros era, no, eso es totalmente pecado, no lo puedes hacer. Pero desde pequeña yo tenía algo que me decía como, es que eso me gusta, eso me llama la atención. Y una vez recuerdo que yo necesitaba que alguien me contestara una llamada telefónica. Tenía yo como 16 años. Y encontré, porque una de mis tías que me crió, ella era antropóloga. Entonces ella tenía muchos libros de historias, de cuestiones de tradiciones y todo, y encontré uno de tradiciones orales de Guatemala. Y era que había un ente al que si le hablabas enfrente de una planta de ruda, te podía conceder un favor. Y yo estaba con que quiero que me contesten esa llamada porque quiero saber si vamos a salir mañana o no. Vengo. Me voy con el libro, hago la oración, me entro a la casa. Voy a tratar. Entro la llamada. Y me dice mi amigo, ¿cómo entró la llamada? ¿Cómo así? ¿Cómo entró la llamada? ¿Por qué? El teléfono estaba descolgado. Mi mamá me descolgó el teléfono porque estaba hablando mucho contigo y dice que no quiere que esté usando tanto el teléfono. El teléfono estaba descolgado y sonó.
8: Wow.
9: Y yo, lo malo. Como te digo, los niños no deben de hacer eso. tenía que volver a hacer la petición durante 7 días seguidos, porque los próximos 6 eran de agradecimiento y no lo hice. En la casa habían poltergeists muy, muy fuertes, hasta que dije, no, creo que todo esto, porque yo escuchaba que alguien venía corriendo desde la parte de atrás de la casa y se pasaba a la par de mi cama parado toda la noche.
8: Wow.
9: Entonces yo dije, no, agarré el libro, volví a hacerlo, boquita callada, y se quitó. Entonces yo decía, bueno, esto me llama la atención, como que sí puedo, pero es algo indebido. Entonces, cuando fue eso, fue así como que, bueno, esto no creo que sea tan malo. Me puse a leer mucho, me puse a investigar mucho. Prácticamente el tarot, algo muy bonito, es que todo lo que son los arcanos menores, uh-huh. perdón, los arcanos mayores, son la historia del loco. El loco es una de las cartas principales del tarot y es la historia de él. Es cómo va pasando, cómo va conociendo el mundo, comprendiendo el mundo, hasta llegar al final de su historia. Entonces lo pensé un poco más como algo un poquito más amable que hacer un hechizo. Y bueno, pues así fue como empecé. Había algo, wow, que me llamaba.
8: Qué cosa. No. Okay, interesante. Okay. Háblanos sobre el tarot como guía, no como destino.
9: Como te decía, realmente es que no podemos venir y decir que el futuro está escrito, ¿sí? Porque el futuro no está escrito bajo ninguna circunstancia, sino que más bien nosotros podemos modificarlo. Hay cosas, por ejemplo, que te digo, viene alguien y me pregunta, ¿va a regresar mi novio conmigo? Ok, va a regresar novio contigo. Entonces, muy probablemente el tarot me diga, no va a regresar contigo. Y esa persona va a decir, sí, pero ¿qué tengo que hacer para modificar eso? Pero probablemente lo que tenía que haber hecho para modificar ese destino hubiera sido tiempo atrás, porque ya la relación se destruyó y ya no va a haber vuelta atrás. Pero puede venir otra persona que me diga, con mi trabajo, no me siento bien, estoy como empezando a ver ciertas cositas que como que me pueden despedir. Ok, no estás siendo responsable, no estás cumpliendo con tus cosas. Entonces, si son los primeros avisos, tú puedes modificarlo cambiando las malas actitudes que tienes. Y probablemente el tarot me estaba diciendo que en cuestión de 2 meses se iba a perder el trabajo, pero al haber modificado las cosas malas que estaba haciendo, pues pudo conservarlo. Entonces, como te digo, el futuro no es no está escrito, pero hay cosas que no podemos modificar, cosas que sí podemos modificar, pero lo tenemos que tener más que todo como eso, como una guía, porque muchas veces el ser humano no acepta sus propios errores. A veces pensamos que todo lo estamos haciendo perfecto. Y de esa cuenta, algo muy importante es cuando llegamos a pedir que alguien nos lea el tarot, tenemos que llegar no desde yo voy a fingir que soy esta persona, yo voy a fingir. Si la persona no es una buena persona, prefiero que me diga, no, yo soy una mala persona, me gusta hacer daño a los demás y quiero que me diga el tarot cómo me va a ir con todo lo que estoy haciendo. Okay. Y entonces el tarot nos va a tirar un panorama de, ok, bueno, esto y esto y esto va a pasar. Pero si llegas con mentiras, como pretendiendo ser quien no eres, entonces ya esa herramienta como guía te va a decir la realidad, quién eres, y no te va a gustar. Entonces ya no va a ser una guía, sino que ya va a ser algo como más, la persona tal vez no lo va a aceptar o se va a quedar en que no, yo no soy esto. Pero si vamos como con un corazón limpio, esperando a escuchar en realidad en qué estamos fallando, es muy probable que tengamos unas buenas herramientas para poder mejorar.
8: Eso hace sentido.
10: Sí.
8: Sí, hace bastante sentido eso.
10: ¿Qué origen tiene el tarot? ¿De dónde viene?
9: El tarot empezó en el norte de Italia a principios del siglo XV, alrededor de 1440, como un juego de mesa para la corte uh-huh. real, llamado tarocchi. Su uso místico y desarrollo espiritual comenzó después, a finales del siglo XVIII en Francia. Al principio se utilizaba únicamente para juego los arcanos mayores Y luego se introdujeron los arcanos menores cuando ya se dieron cuenta que como que estos arquetipos de pronto resonaban con cosas de las personas. Entonces, ahí fue donde se empezó a utilizar. Y ya luego esto, pues han venido muchas modificaciones de oráculos, que una persona pues que hace un oráculo puede de pronto hacer oráculos de cosas como mucho más específicas. Actualmente hay oráculos de ángeles, oráculos de energía, oráculos de la suerte. Y es dependiendo de con la intención que la persona que ha diseñado su oráculo vaya a trabajar. Pero realmente el más exacto es el tarot por completo. Si le llamamos baraja española, solo tenemos a los 22 arcanos mayores. Y entonces ahí entra mucho como la energía de la canalización de la persona que vaya a leer el tarot. Porque de pronto, ¿qué te digo? A veces, yo estoy leyendo las cartas, por ejemplo. Y una carta, vengo, me sale, ¿qué te digo? El sol. Entonces, el sol es como que algo adentro de mí me dijera, no, esta persona ahorita se está dando cuenta de cosas que tenía, como que tenía bloqueadas o como que no había visto bien, pero estaba, entonces el sol es un arcano mayor. Resulta que luego viene un Oros que me habla de cuestiones económicas. Entonces, tú ahorita te acabas de dar cuenta de que estabas haciendo gastos que realmente no ibas a poder cubrir. En el momento pensaste que podías, pero ahorita no. Y la persona, sí, entonces, pero si yo vengo y simplemente me sale el sol y no le hago el complemento de unos oros, le voy a decir, tú ahorita te estás dando cuenta de cosas que no te habías dado cuenta, pero ahorita como que estás teniendo la claridad mental de ciertos errores que estás cometiendo. Pero probablemente si la persona es una gastadora compulsiva, no te va a decir, sí, me equivoqué en gastar, sino que te va a decir, no sé a qué me resuena. Entonces, eso fue lo bonito, el complemento que se le hizo al tarot cuando ya se le incluyó, como te digo, el sujeto y el predicado a la historia.
15: Wow. Estoy aprendiendo mucho ahorita. Creo que te aprendo más, pero de nuevo, ¿cómo funciona el tarot?
9: Pues, como te decía, es un movimiento de leer una historia. Leer una historia que resuena con la energía de las personas. Regularmente, por ejemplo, cuando vamos a hacer una lectura de tarot, algo bien importante que yo siempre hago es, número uno, poner un incienso. ¿Por qué? Porque el incienso nos va a evitar que cualquier mala energía que esté cerca de por ahí vaya como a quererse acercar, porque lo queremos hacer desde un punto de vista limpio, transparente, y no desde un punto de vista de una energía negativa. Porque muy cierto es que podemos estar tratando de trabajar con energías limpias, pero pueden ser que entes del bajo astral anden por ahí y vayan a querer como molestarnos, darnos una respuesta totalmente errónea. Entonces yo trabajo con un incienso a la hora de trabajar una lectura. La otra cosa es siempre una vela a manera de dar luz, porque si el incienso, todo lo que es humo, repele una mala energía. Por eso ven muchas personas que hacen magia, que están con habanos, que están con cigarros, porque todo ese humo denso aleja todo lo que es malo. Entonces el incienso purifica y una vela para dar luz, todo lo malo no se va a acercar a la luz, entonces vamos a estar en un espacio limpio, seguro y blindado. La otra cosa, pues siempre trato como de tener en la mesa de trabajo, no poner el tarot directamente sobre la mesa, sobre la madera, sino que siempre sobre su mantel especial, para que esté como que sobre un lugar que es especial dedicado a. Y luego, al empezar a barajear el tarot, pues le pido a la persona que también lo baraje, porque necesito que las cartas se queden con la energía de esa persona impresa para que podamos llegar a, para que sea mi energía interpretando la energía de esta persona con la intención de saber qué es lo que quiere saber. Entonces, esa es la como la manera más clara. Y de hecho, así nos podemos dar cuenta si una persona realmente sabe o no sabe hacerlo. Porque voy a llegar a alguien, sí, ¿sabes qué? Yo quiero que me leas el tarot, pero no te voy a explicar qué es lo que me está pasando. Quiero que me digas en lo que está mal. Sí, el tarot nos puede dar una vista muy general, pero ¿por qué desperdiciarlo así cuando podemos tener una vista más específica? Y regularmente te van a decir, no, yo te veo acá que tienes muchas malas energías, muchas envidias, tú tienes esto. Si una persona de entrada te empieza a decir eso, no, es una persona que únicamente lo que quiere es ver cómo llegas una vez por semana para que te limpie, para que te haga, porque te está, no le está dando la importancia, ni por decirlo así, la ceremonia que necesita el tarot, con todo el respeto que necesita, para pues poder tener un resultado positivo.
10: Una pregunta que hay. ¿El tarot es certero o puede equivocarse?
9: Es certero si la persona que lo está interpretando lo puede hacer, número uno. Y número dos, es certero si la persona que está consultando realmente está como dando su energía real a lo que se está leyendo. Porque puede llegar alguien que lo está haciendo solo como por juego o que simplemente, ay, tiene curiosidad, voy a ver qué. Entonces ahí sí nos difiere un poco. Pero sí, algo increíble. Yo estaba haciendo una tirada hace como 22 días y me estaba preguntando una persona sobre quién había hecho algo. Y esta persona tenía dudas que había sido una mujer. Todas las cartas, todos los arcanos me salieron mujer. Y se me queda viendo. ¿Tú crees que fue ella? Yo, tú dime. Luego me dice, es que yo quiero saber si esta otra situación que me pasó fue el amigo de ella quien lo hizo. Ok, permíteme. Todos los arcanos salieron varones. Y me dice, ¿cómo es posible? Yo le digo, porque así es. Son 79 cartas. Pero entre todas esas cartas va... Si tú estás hablando de peras, te va a contestar peras. No te va a contestar otra cosa. Entonces, pero como te digo, si es algo que requiere disciplina, entrega y a la final respeto. Creo que ante todo, cualquier tipo de energía que utilicemos, si ponemos a pensar, en los antiguos manejaban a runas. Los egipcios manejaban también sus adivinaciones a través de piedras. Todas las culturas han venido haciendo la adivinación a través de las estrellas, pero todos ellos tuvieron el respeto de no hacerlo en juego.
15: Sí. Una vez estaba yo, no me acuerdo qué país, pero eran piedras y eran conchas. Me dieron unas piedras en las conchas y me quedé. Y lo que dijeron era correcto, pero el hecho que eran piedras y conchas. Y se las agarraban, me pedían que yo las agarrara y luego ellos las tiraban y las leían. Muy interesante.
9: Regularmente cuando la lectura se va a hacer a través de no de un arquetipo, sino que cuando se va a hacer más a través, por ejemplo, de huesos, de piedras, de monedas, en ese caso sí estamos hablando que la persona que lo está leyendo necesita un ente que va a trabajar con y para él, que va a ser quien a través de eso le va a dar las respuestas. Y es que te digo, es bien raro, porque es algo como, incluso en las cartas pasa, como te digo, y eso que son energías, es como que tuvieras tú la idea en tu cabeza de algo. Tienes la idea en tu cabeza de algo y tú preguntas, por ejemplo, una persona que yo no conozco. Tú tienes una prima que está viviendo contigo y la persona así, ¿cómo lo sabes? No sé, lo sé. Entonces es como... Pero como te digo, cuando no es con arquetipos, como con el tarot, ahí sí se trabaja a través de entidades que son las que ayudan. Hay culturas como lo que es la cultura del palo mayombe. Ellos trabajan mucho, pero sí trabajan mucho con entidades que son las que les dan las respuestas.
10: Hay gente que se obsesiona con eso, ¿no? Y su vida la llevan basado en lo que le diga las cartas, ¿no? Lo cual es irse, en mi opinión, ¿no? Irse como al otro extremo de estar dependiendo solamente de eso. ¿Qué tan seguido recomiendas que debería hacerse una lectura de cartas?
9: Dependiendo de la persona, podría ser cada 6 meses, cada 8 meses. O, por ejemplo, ¿qué te digo? Una persona que es un comerciante y todos los meses va a venir y va a hacer una nueva promoción. Hay personas que vienen, porque yo todavía tengo algunas personas que me escriben desde mi país y trabajo en línea la lectura. Entonces, por ejemplo, una persona que tengo que tiene su negocio, antes de sacar la promoción es, hey, estoy pensando sacar esto, ¿será que me puedes ver cómo me va a ir con esta promoción o si le cambio o cómo me va? Y bueno, pues lo hacemos una vez al mes. Pero, ¿qué te digo? Una persona que viene y me dice, ¿va a regresar mi novio conmigo? No va a regresar. Viene a la semana nuevamente. Es que quiero saber qué es lo que está haciendo él. ¿Por qué no le preguntas tú? No, porque le pregunto, no me va a contestar. Entonces no podemos venirnos y meter en el libre albedrío de una tercera persona para estar averiguando sobre su vida. Entonces, con todo el amor del mundo y con toda la pena, tengo que decir no te voy a poder leer, porque podrías utilizar este espacio para aprender algo de ti misma, crecer como persona, pero no lo estás haciendo. Entonces, creo que queda mucho como a la discreción del tarotista el tener la ética de, no, si alguien ya lo está tomando como un vicio, decir, no, lo siento, pero no, porque ahí se le estaría haciendo un daño. Y al menos te digo, en mi caso, a mí me encanta hacerlo, pero más como para ayudar a las personas.
10: Uh-huh. Debería ser así, ¿no?
9: Sí. Realmente,
10: porque pues
9: sí.
10: En nuestros países hay gente que abusa de la inocencia de la otra gente, o incluso de la creencia o fe de otra gente, y utiliza eso para tenerlos viniendo cada semana o cada día por algo nuevo, ¿no?
9: Exacto, sí, es muy triste, porque te digo, yo por ejemplo puedo venir y si estoy viendo que una persona está... Por ejemplo, algo que no sabemos, cuando nosotros tenemos una relación con una persona y terminamos con esta persona, si realmente queremos dejarla de pensar, si realmente queremos dejar que esta persona ya no esté en nuestra cabeza atormentándonos la existencia, tenemos que cortar ese canal de energía que dejamos abierto con la persona en el momento que tuvimos una relación. Entonces, si viene una persona que realmente está muy desesperada, yo le voy a decir, ok, te voy a explicar dentro de la consulta ¿qué vas a hacer? Son cosas muy sencillas, una vela, hacerlo tú misma en tu propia casa. Vas a hacer esto y vas a hacer un corte energético de la energía que tienes con tu expareja para que ya puedas vivir en paz, tranquila, y que todo en ti esté más libre. Pero lamentablemente hay personas que van a decir, no, lo que tenemos que hacer es esto, tú vienes hoy y me traes tanto dinero para esto, y mañana y pasado. Y realmente te digo, eso es triste, porque el poderle regresar la paz a una persona que está como muy triste, que está como en depresión porque tuvo una ruptura amorosa, es muy bonito cuando te dicen, lo dejé de pensar, al fin estoy comiendo, al fin estoy durmiendo. Y cosas tan simples que es simplemente cortar eso, cortar de una manera sana esa energía que nosotros le dimos a la otra persona en el tiempo que tuvimos una relación.
15: No, para interrumpir, pero ahorita regresa Chihuahua. Ahorita regresamos. 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
8: 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Y nuestra invitada especial, Nina, con Entre Cartas y Destinos. Ok, me quedé pensando.
10: Pues hable, si se quedó
9: pensando. Somos novios.
8: Pero es, aquí, no, y aquí está la pregunta también. ¿Se necesita un don especial para esto?
9: Pienso que sí, porque realmente al tener un don especial pasa como a ponerle el amor y el tiempo que requiere.
8: Okay.
9: Porque, como te digo, no es de leer nomás un manualito y hacerlo, sino que es de leer mucho, de porque a la mano del tarot tienes que aprender. En las mismas cartas del tarot están todos los signos del zodiaco. Entonces tienes que aprender mucho del zodiaco, tienes que aprender de los signos de fuego, de los signos de tierra, de los signos de aire, porque todo esto va a ir de la mano con las lecturas. Entonces te digo, sí, es algo a lo que creo que si sientes el llamado de hacerlo, uh-huh, es porque ya traes el don de hacerlo. Porque okay, si realmente creo que las primeras veces no te sale o te das cuenta así como que no, yo para esto no sirvo, creo que vas a como tirar la toalla. Pero si realmente es algo como que

0: Jorge, en Venezuela existe la, digo, en los países latinos creo la santería. Uh-huh. Santería. Y a mí siempre me dijo, si la persona es de verdad, no te cobra. Te pide donación, pero no te cobra. Eso se me, siempre se me hizo interesante, porque todo el mundo que yo conocía siempre te cobra. Y el hecho de que, supuestamente, no sé. Y conozco a alguien que ella misma se lee sus barajas, barajas. Uh-huh. A veces, varias veces al día. Tiene una duda, una inquietud, una pregunta y se las lee. Aquí vive Bendigo. Y me quedo, wow, okay. Y ella tiene su talismán, tiene su, una bolsita, es Wiccan.
1: ¿Wicca?
0: Wiccan. No sé cómo se dice eso en español. Es una pagana.
1: Ajá, Wicca.
0: Okay. Uh-huh. Wicca, ella es Wicca, okay. Y entonces siempre lleva sus talismanes. Siempre lleva sus y tiene su bolsita y sus barajas siempre están con ella, siempre.
2: Es que realmente cuando tú lo sabes leer y lo puedes leer, puedes, por ejemplo, hacer una tirada al día. ¿Cómo va a estar mi día? ¿Cómo va a estar mi semana? ¿Cómo? Sí, que o tienes una duda de algo que realmente no estás seguro qué decisión tomar, pues lo puedes hacer. Más que todo, en donde no se recomienda que sea así como tan seguido, es cuando la persona que es un cliente viene y entonces ya no, porque ya está teniendo una dependencia, aquí ya no lo va a hacer como uno que dice, bueno, esto sí es algo que vale la pena preguntarle al tarot, pero van a preguntarle cosas hasta de, ¿será que salgo mañana? No voy. Entonces, cosas que realmente no te van a crear una dependencia. Algo interesante que decías eso sobre las personas que no cobran, te cuento. El tarot hay que cobrarlo con dinero o con energía. Si una persona no te cobra, es de asustarse. Porque lo que va a hacer es que va a tener intencionado el mazo para absorber tu energía, para luego utilizarla para algún trabajo mágico que vaya a tener que hacer. Entonces luego la persona queda como muy drenada, como muy cansada, porque intencionan la energía del tarot. Entonces te digo, cuando las personas dicen por donación, es excelente, porque lo que estás haciendo es que la persona que llegó, al darse cuenta de que no le dijiste mentiras, al darse cuenta que sí resonó, uh-huh. Entonces voluntariamente va a venir y entonces la persona no va a sentir como que está haciendo un negocio, ¿me entiendes? Sí. Porque sí es como, yo te digo, yo he visto personas que cobran cantidades astronómicas por una lectura. Sí. A mí no me gusta hacer eso porque siento que sería como denigrarlo, como, sí. ¿Por qué no? O sea, ¿por qué no vas a poder hacer algo por una persona? Yo te digo, al menos a mí si alguien me dice, mira, no tengo dinero para pagar ahorita, entonces yo le digo, bueno, por regla yo no puedo leerte el tarot de gratis, pero vamos a hacer una cosa. Yo voy a intencionar las cartas para que tu energía limpia, bonita, quede en mí y que yo pueda sentirme como que con más energía, como porque leer el tarot desgasta mucho. Después de una tirada uno queda con un sueño, como que si hubieras tomado una pastilla para dormir, porque desgasta mucho. Entonces, ok, yo no te voy a cobrar, pero voy a tomar un poco de tu energía para que me sirva y yo no quede tan cansada. Entonces, ok, está bien. Pero sí, hay personas que lamentablemente no lo dicen y sí, te digo, a veces absorben hasta dejar a la persona muy, muy agotada o a veces hasta pueden como que traerle cosas no tan positivas cuando les han dicho, no, va a ser gratis.
3: Si no se cobra, tiene usted el mismo pendejo todos los días viniendo a preguntar
0: pendejadas. Sí, no, pendejadas. Pero no era... No, sí, eso me dijo en Venezuela, porque había una señora, le decían la madrina, ella no leía tarot, ella hacía las piedras y las conchas. Mi mamá iba con ella, yo era muy chiquita. Y la señora no, era puro donación, ¿no? Y desafortunadamente había gente que sí se aprovechó de ella. Era una familia sencilla. Eran, pues, le decían madrina, nunca supe su nombre propio. Sí, no, estuvo interesante, de chiquita. Y mi mamá, cuando me fui a USA, me mandó con ella para una limpieza. Una limpieza de cuidarme. Porque yo me fui a los 16 años de la casa a ir a estudiar en Estados Unidos. me mandó con ella para

0: Yo ate Mensa, okay. Y, you know, es muy, muy, muy, muy interesante.
1: Y es que realmente lo de las limpias es increíble. Las personas normalmente dicen, no, o sea, ¿eso quién me va a andar haciendo efecto? O han de ser mentiras, o seguramente lo hacen solo por sacar plata. Pero no, después de que te hacen una limpia, tú vas a ir a dormir ese día en la noche y vas a estar relajada, te vas a sentir mejor, va a mejorar tu humor, va a mejorar todo, porque las malas energías, las malas vibraciones de las personas, el simple hecho de estar trabajando con una persona que te tenga envidia o estar con un vecino que te tiene como rabia por algo, te cae la mala energía y llega a cierto punto en el que ya se vuelve muy pesada, y con una limpia puedes como romper el cascarón de eso con lo que te han estado mandando de malas intenciones.
0: ¿Qué vas a decir?
2: Tuviera mi mamaca, la tendría usted todos los días allá.
0: Yo digo, okay, yo no vine haciendo, mi hermano mayor, mis papás eran recién casados, mi hermano mayor tenía ni el año y pico, y estaba en una parte de México que estaba retirado de todo, y llegó un huracán. Okay, mi hermano estaba ni los, supuestamente 18 meses, por decir, y una fiebre impresionante, donde estaban no había doctores. Y normalmente era un helicóptero que te sacaba y te llevaba a la clínica del pueblo. Estaban en la jungla. Pero como venía un huracán, no podían. Entonces, mi mamá le pidió a la gente que vivía allí, por favor, tráigame a alguien. Le trajeron, por decir, una bruja. Que resulta siendo una santera. ¿Santera?
1: Sí.
0: Que, y la santera, mi papá no cree en eso porque mi papá se creyó, soy precatólico. Y la santera, mi mamá dijo lo que sea. Ella está abierta para todo. Llegó la santera y le hizo no sé qué y con el huevo. Y sacó el huevo y le frotó todo, tarara, puso el huevo debajo de la cuna. Y le dijo a mi mamá, en la mañana ese huevo va a estar cocido. Porque ese huevo le va a quitar la fiebre al niño, se va a cocer. Y tienen que enterrarlo donde el sol no le pegue. Y se fue la señora. La próxima mañana mi hermano estaba completamente bien. El huevo estaba cocido. Mi papá, guagua, le tocó encontrar un lugar para donde tener esa cosa. Y no que no fue, no, mi mamá me dice que de esa noche, no que se hizo creyente, pero ya aceptaba la posibilidad de algo que no podía explicar.
1: Es que sí es cierto, con los niños es muy, muy fuerte. Yo te digo, yo no creía esto cuando mi hija estaba pequeñita, la mayor. Un día empezó con fiebre. Y hacía un ruidito como... Y yo le dije a mi mamá que tiene, está con mucha fiebre, bueno, hay que llevarla al médico. Le vamos al médico, le hicieron todos los exámenes que pudieron. Y me dice el doctor, la niña tiene ojo. Y yo, ¿ah? La niña tiene ojo. Y yo, pues usted es doctor y me está diciendo que tiene ojo. Sí, pero tiene ojo. Y yo, eso no lo voy a poder curar. Entonces, mañana mire si alguien entre sus vecinos o alguien puede hacer algo. Y yo con mi mamá decepcionada, yo, mamá, me están diciendo que esto tiene y por qué no me dan algo médico. Y mi mamá, ah, no, espera, justamente le pasó un huevo, luego que ella siempre tenía que tener una pulserita roja en la mano, y justamente le pasó el huevo, le hizo todo lo que le tenía que hacer y la fiebre se fue. Le puse la pulsera roja, se le rompe la pulsera roja como a los 2 meses y otra vez. Entonces yo tenía en la casa las pulseras, mantenía 3, 4 porque se le rompe esta, vengo y le pongo otra. Pero sí, es increíble, pero sí, el mal de ojo existe. Y ahí lo aprendí.
0: Yo de recién nacida me pusieron los aretes con un collar coral rojo. Los tuve expuestos por los primeros 12 años de mi vida. Y luego en escuela se usa el azabache, una piedra negra. Y siempre, hasta con mis plantas de mi casa, le pongo a alguien algo rojo. Sí, por lo mismo, el mal de ojo. Y aunque no es, a veces es intencional, a veces no lo es. Pero es por decir, qué niña tan hermosa, qué bonita su niña, su niño tan bonito, tarara. Y sin querer, ahí hay una energía. Porque supuestamente cuando, dice que cuando uno ve algo hermoso, sin querer un poco de envidia.
1: Cierto.
0: Y ahí está el mal. Y no es intencional. Hay gente que sí, que obviamente gente fea, por gente que no lo quiere, pero no sin saber que lo está haciendo, lo está haciendo.
1: Y es que el problema con los niños es que su canal de energía es demasiado puro, es demasiado abierto. Por eso es que los niños pueden ver cosas, los niños son capaces de ver todo lo que nosotros no vemos. Entonces, al tener un canal tan abierto, es muy fácil de que una mala energía venga y llegue. Bueno, y en el caso de mi hija resulta que ella es medium. Entonces, con ella siempre ha sido... Con ella era de... Si no creía, no sé de qué sería de mi vida ahora, porque con ella era de creer o creer.
0: Wow.
1: Sí, yo tuve una hija cuando yo tuve 16 años. Ella falleció a las 27 horas de nacida. Y mi hija, yo no le había contado nada, que ella había tenido una hermana. Cuando iba a nacer mi hijo, el pequeño, me dice, mami, estoy triste. Yo le digo, ¿por qué estás triste? Porque ya no voy a ver a mi amiga. ¿A qué amiga? A mi amiga que dice que es mi hermana. ¿Qué amiga? A mi amiga que se llama Sofía. Y yo,
0: wow.
1: ¿Ah? ¿Cómo? Sí, se llama Sofía y es igualita a mí, solo que ella tiene el pelo negro. Pero dice que ahora va a venir mi hermanito y que ahora tengo que jugar con él y que ella no va a estar aquí. ¿Y dónde vive Sofía? Ah, vive en una casa, es lejos de acá, pero la entrada es muy alta y tiene como unas cosas de metal muy grandes, la entrada del cementerio. Y yo, ¿y ella qué te dijo? Que es mi hermana y juega mucho conmigo, pero ahora dice que se va a ir. Y yo, ay, por Dios.
2: Wow, ese es otro don.
0: Sí, sí. Ok, encontramos con esto.
2: Ponga música.
0: Música, ah, sí, señor. Ok, esta canción la encontramos y se llama Jennifer, no, se llama Tarot. La cantante es Jennifer Rojo, que es española.
2: Me imagino que la encontré entre todos los discos que hay aquí sobre la mesa.
0: Sí, señor. Pues no, estamos... No me fijas. Sí, como siempre. Aquí vamos. Tarot.
3: La combinación perfecta del sol, del caballo, del ser humano. Ese es el Sagitario.

0: No está, estaba. Escuchaba el mariachi. Era mariachi por atrás, ¿no?
1: Sí.
0: Sonaba mariachi eso. Chévere.
1: Más o menos.
0: Sí, estuvo bien.
1: Mariachi electrónico.
0: Ah, ¿en serio?
1: Sí, son los mariachi.
0: Pues sí.
1: No son músicos de verdad. No, o sea, no es el músico tocando el instrumento, sino es un sampler o es computador.
0: Ah, ok.
2: Es que fue de paso para celebrar el resultado.
0: Ok, entonces, cuando Jorge le preguntó si el terror siempre está correcto, dijo que casi siempre sí. Entonces, ¿no se equivoca casi nunca? Siempre y cuando la intención sea de verdad.
2: Exacto.
0: Porque entonces, si la persona va con la intención de verdad, entonces no se va a equivocar.
2: Y es que justamente esa palabrita, la intención, es el 100% de lo que te va a hacer que algo sea efectivo o no sea efectivo en la magia. Porque la magia se trabaja a través de las intenciones. Entonces, algo tan sencillo. Por ejemplo, lo que conocemos como agua bendita es agua, sal, pero es una agua intencionada, es una agua a la que le intencionaste para alejar cosas malas, para limpiar cosas paranormales, cosas que te puedan afectar. Entonces, la intención que le pusiste al agua fue lo que la volvió una agua bendita. De igual manera, si tienes toda la mejor intención de poder trabajar con el tarot y la persona llega con toda la mejor intención de tener respuestas, pues no, realmente no nos va a fallar. Okay. Lo que sí es que el resultado, como te digo, va a variar dependiendo, porque si a ti te dicen que vas a la catástrofe, pero que todavía estás a tiempo, pues pueda que no, que el tarot te dijo si en 3 meses vas a ir a la catástrofe, pero pues tal vez todavía estés a tiempo de evitarla.
0: Hace años, no me acuerdo cuál es la religión, una religión que existe, voy a decir Islam, pero no soy segura, que ellos no creen en la gente que te dice el futuro. Y la razón por eso es que al saber tu futuro, tú tienes la capacidad de hacer las decisiones para cambiarlo. Entonces, aunque pueda haber sido correcta la persona que te está diciendo tu futuro, al momento de decírtelo a uno, ya si nos gusta la idea, ahí le vamos. Si no nos gusta, nos desviamos. ¿Me quedé? Eso es, sí, es interesante. Y lo que está diciendo usted, lo mismo.
2: Exactamente. Sí, como te digo, realmente es el tener una guía. Porque muchas veces con tanto estrés, con tanta cosa del día a día, pues no sabemos ni cómo andamos, ni qué hacer, ni qué pensar. Y el grave error del ser humano es no aceptar nuestros propios errores. Podemos estar haciendo cosas muy malas y estamos en que no, pero yo no me estoy equivocando. Entonces, a veces el tarot nos ayuda con sus chismes a decirnos, no, sí te estás equivocando.
0: Usted está hablando que hay diferentes, son 70 y pico, dijo usted, 70 y...
2: 78 cartas de tarot.
0: Okay. Y porque yo he visto donde las imágenes se ven diferentes, que no todos los sets son idénticos o sí son.
2: Sí, no todos son idénticos. Por ejemplo, este que yo tengo acá es el español. Entonces, por ejemplo, acá me tiene la Rueda de la Fortuna y sí, pues es un círculo, la Rueda de la Fortuna. ¿Sí? Okay. Por ejemplo, este 5 de oros que nos representa la pobreza, una persona que está como que en las ruinas, como que en la pobreza. Mm-hmm. Pero esto, por ejemplo, este 3 de espadas, pues es un corazón con 3 espadas atravesándolo. Pero ahora se acostumbra mucho que, por ejemplo, hay un tarot de gatitos, que resulta que el gatito tiene por ahí sus 3 espadas, que resulta que el gatito está como muy pobre pidiendo limosna.
0: Ok.
2: Entonces, con la simbología esta, con la simbología original, uh-huh, viendo el símbolo, viendo el arquetipo, tú puedes como sentir lo que te transmite. Con los nuevos de los monitos diferentes, ahí sí tienes que ponerte más atención en lo que estás haciendo y más energía, porque vas a tener que sentir la energía que te está manifestando la carta, pero sin el arquetipo gráfico. Pero sí te digo, ahora hay de todos, pero imagínate alguien que llegue a preguntarte sobre que está teniendo muchas complicaciones en su vida y le vas a sacar los gatitos.
0: Los gatitos, es que
3: no van a creer nada.
2: Sí.
0: Ay, Diosito, no. Eso sí. Y ¿Hay razón? ¿Porque está de moda? ¿Porque están bonitos? ¿O por qué?
2: Lo que sucede es que como realmente en el tiempo de la pandemia las personas estuvieron mucho tiempo en casa, okay. Hubieron quienes empezaron como que, bueno, ¿qué voy a hacer? Tengo que generar, y empezaron a generar contenido en las plataformas, a subir videos, a hacer en vivos, que ahora es como muy, muy popular. Entonces, en vivo vengo y como, ¿qué es lo que va a generar en la plataforma? La mayor cantidad de vistas, el tiempo en línea. Entonces, hacen, bueno, voy a hacer una tirada de sí, no, o respuestas básicas al aire. Entonces, eso hace que mucha gente esté como pendiente, o que en la otra plataforma estén mandando que corazoncitos, que cositas. Y entonces, sí, pues están generando dinero la persona que está leyendo el tarot, y las personas empezaron a enganchar más con el asunto. Porque antes de esto no pasaban que a veces, por ejemplo, canales de televisión en específico que te decían el horóscopo.
0: ¿Cómo se llamaba ese señor latino?
2: Walter Mercado.
0: Ese. Ay, ¿sigue vivo o ya falleció?
2: No, ya falleció.
0: Ese señor, ¿cómo salía siempre? ¡Wow!
2: Exacto, él te dejaba todo, todo su amor.
0: Había una en Estados Unidos, se llamaba Cleo. Una señora de ascendencia africana. Y ella salía en sus... Ella era más comerciales que la llamaras para que te leyera. Y duró unos, bueno, un buen tiempo. Y creo que finalmente terminó... Fue fraude al final. Pero, wow, ella... Por lo menos Walter Mercado... ¿Tenía su programa o era solamente de comerciales también?
1: Tenía todo.
2: Tenía todo.
0: Okay.
1: Tenía un marketing muy fuerte.
2: Sí.
0: Y sus vestimentos eran muy... Tipo Liberace. Si yo digo Liberace, ¿saben quién es?
2: No.
0: No, okay. Es un señor sajón de Estados Unidos que era pianista, pero siempre tenía sus vestimentos muy elaborados.
2: Sí, es algo que todavía te digo el día de hoy, no entiendo. Muchas personas dicen, no, es que yo soy bruja, yo soy tarotista, yo soy vidente, wicca, y les gusta vestirse de una forma como muy, muy notoria, muy darks, o muy, que se miren, que son diferentes. Yo te digo, yo creo que entre menos desapercibido pase uno, creo que es más bonito.
0: Ok, su nombre era Miss Cleo. Y tuvo sus comerciales para llamar a la 1800X, y sí la demandaron en Florida. Sí. Pero ella duró muy buen tiempo. Bastantes años en la tele con eso. Y resulta que de aquí dice que fue actriz. Yo ni sabía que fue actriz. Sí, no. ¿Huh? Walter Mercado. Sorry. Ok, seguimos, perdón. No sé si vamos a poder lograr, pero si tienen preguntas, aquí estamos. Por favor, manden mensaje al 04-777-51358. Repito, si tienen preguntas, por favor, manden mensaje al 04-777-51358, que nos llega por correo. Entonces ahí pongan el teclado al mensajito y nos llega por correo. Cualquier duda, aquí estamos. Ok, otra pregunta.
1: Pero dígale en voz alta, no.
2: Ahorita vamos a ver con el tarot, a ver cuál era la pregunta.
1: Ella lee las cartas, pero no la mente.
0: Feo. Ok, ¿qué tipo de preguntas son las más adecuadas para el tarot?
2: Las más adecuadas serían las... Como te digo, cosas que no tengan que ver con mi familiar se va a morir. No preguntar por terceras personas. Tú puedes preguntar, por ejemplo, cómo está la relación con mi pareja, cómo está la energía con mi pareja, pero no puedes venir y, ay, esta amiga me cae mal. Yo como que creo que esta mi amiga está engañando al novio, yo quiero averiguar. Entonces me puse a averiguar ahí de tal persona. No, eso no se hace, no se debe de hacer, porque como te digo, eso sería invadir el libre albedrío de las personas. Entonces no se puede. Sí, más que todo eso, preguntar por cosas a terceros y preguntar cosas de salud muy, muy delicadas. O como que una persona venga y diga, ah, es que el doctor me mandó un tratamiento, pero yo no estoy segura si me lo tengo que tomar o no. Entonces quiero saber en el tarot si me lo tomo o no. No. Porque imagina que resulta que el tarot nos dice, no, no es bueno que se lo tome porque ese medicamento le va a hacer peor. Y no se lo toma y se muere. ¿A quién crees que van a llegar a culpar?
0: Yo sé.
2: Entonces, las mejores cosas para preguntar son cosas para tu crecimiento como persona. Aprovechar la oportunidad de poder autoanalizarte, de poder ver el camino que estás recorriendo. Aprovechar a poder ver los errores que estás cometiendo. Y aprovechar a ver cómo puedes hacer que tu vida sea más bonita, más agradable, que tenga más luz. Creo que, como te digo, es bonito ver el tarot desde un punto de vista más psicológico y positivo que desde un punto de vista como oculto y negativo o ligeramente mezquino.
0: Ok. Usted comentó que a veces las cartas les dice algo a usted y usted decide no compartirlo.
2: Sí. Por ejemplo, tuve una vez en mi país una persona que llegó y me dice, quiero saber cómo está la energía con la relación con mi esposo. Y me empezó a salir que ella lo estaba engañando y que ella estaba haciendo pues cosas muy mal, y estaba aprovechándose totalmente económicamente de él. Y me dice, yo lo que quiero saber es cuáles son las debilidades de él para poder yo saber por dónde darle, porque yo lo que quiero es como tenerlo más bajo mis pies.
0: Qué feo.
2: Sí, probablemente cualquiera me diría sí, pero tu obligación como tarotista era contestar lo que el tarot te dijo. Pero es que mi ética no me permite saber que van a dañar a otra persona, porque yo no hago nada que le haga daño a los demás, porque en esta vida todo es karma.
0: Sí.
2: Entonces yo no voy a traer hacia mí lo que, porque tengo hijos, porque tengo familia. Entonces fue, ¿y para qué quieres saber sus debilidades? No, porque es que yo necesito, yo mira, él está loco por ti, él te ama, él hasta el día de hoy, pero lo que sí tienes que hacer tú es cambiar, porque aquí lo que me sale es que eventualmente él se va a enterar que lo has desengañado y te va a dejar. Y vas a perder todo lo que tienes por nada. Entonces, si económicamente estás bien, si te sientes cómoda, si todo está bien, entonces ¿por qué perder eso? Porque ahorita ya no necesitas hacer nada más. Lo que obviamente me habían salido las debilidades de él, las flaquezas de él, que eran en relación a su familia, y porque él tenía una familia previa antes de que con ella, pero no, yo no fui capaz. Entonces te digo, hay ciertas cosas que sí, realmente si es para hacer daño o maldad a las demás personas, no puedo. Y en todo caso, si veo que es como que la persona directamente fue a como buscar hacer daño o hacer el mal, es no, lo siento, pero me restrinco el derecho de admisión, ¿no? Entonces, porque no, creo que la vida tiene suficientes cosas malas como para poner más negatividad en la vida de las personas.
0: No, sí. Eso sí tienes razón. Lo de... Sí. Ok. Preguntas. ¿Cómo puedo proteger mi energía?
2: Algo muy bonito para proteger tu energía, por ejemplo, antes de bañarte. Antes de bañarte, tú puedes intencionar el agua con la que te vas a bañar. Puedes ponerte debajo de la ducha y decir que por toda la energía que habita en ti, por la propia energía que tú tienes y porque crees en tu energía, vas a intencionar esa agua para que esa agua te limpie, te cubra, te calme y te llene de bendiciones. Y que el agua que va a caer en ti va a ser una lluvia de bendiciones. Intencionas el agua. Si quieres, puedes, incluso si tienes de estas regaderas que son de las que se pueden mover, puedes soplarla 3 veces con tu aliento, porque ahí vas a estar cargando con toda tu intención, con toda tu energía. Colocas la base de la regadera en su lugar y mientras te está cayendo el agua, te visualizas que estás en una burbujita dorada y que todo lo que está cayendo en ti es algo dorado, que te está limpiando, que se está yendo toda la mala intención, que se están yendo todas las cosas malas y que tú te estás llenando de buena energía. Estás intencionando de una manera con una energía pura, con una energía de paz, y te estás protegiendo totalmente de tu entorno. Otra cosa que es muy sencillo de hacer, acá en Australia hay demasiados eucaliptos. Puedes cortar ramitas de eucalipto y con un ganchito esto del cabello vienes y lo pones a manera de que el agua caliente caiga encima de las hojitas de eucalipto. Porque el eucalipto tiene la acidez de cortar cualquier tipo de energía negativa. Mal de ojo, personas que tienen malas intenciones hacia ti, personas inclusive que han, como te han deseado el mal, te pones debajo del agua, intencionas el agua, de esas velitas pequeñitas que venden, que vienen un montón de velitas como por $5. Pones tu velita, te metes a bañar, intencionas el agua y créeme, estás protegiéndote a ti, estás limpiando tu campo y estás dando una protección para el día a día, sin tener necesidad de como hacer algo ni carísimo, ni que requiera cosas malas, sino que simplemente con la propia intención de tu energía, estás intencionando tu agua para que esto sea en beneficio de ti y de tu organismo.
0: Aritica, aritica, regresamos.
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0: 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Sí, ¿cuál es la ruda?
2: La ruda, fíjate que la he intentado conseguir aquí en Australia por cielo, mar y tierra y no la encuentro. Es una plantita que es una flor pequeñita, amarillita. Uh-huh. El olor es muy, muy fuerte. En Centroamérica se consigue facilísimo y te digo, es una de las plantas más fuertes que existen para hacer limpias, para limpiar campos, para limpiar casas, porque su fuerza acá se le puede comparar con el sague blanco.
0: Okay.
2: Pero la ruda sería como el ideal para muchas cosas, pero te digo, no le he logrado conseguir. El otro día encontré en internet que estaban en semilla, pero cuando traté de hacer el pedido, pues no, ya no había las semillas.
0: Mi mamá y ella siempre tiene ruda en la casa.
2: Sí, igual mi mamá. Siempre tuvimos una mantita de ruda en casa.
0: Aquí parece que en inglés se llama rue, R-U-E.
2: Uh-huh. Justamente.
0: Estoy pensando que capaz hay un vivero que tiene el mismo nombre que la comida rápida de hamburguesas de Estados Unidos.
2: Ajá.
0: Capaz ellos lo tienen. Capaz.
2: Podría ser. ¿Mm? Voy a echar un ojo porque te digo, si me costó conseguir. De último, actualmente con lo que he estado trabajando es con el sague blanco y con romero y con eucalipto. Que te digo, es muy bueno para hacer las limpiezas. Y también puedes, que es un poquito más fácil de conseguir acá, palo santo.
0: Sí.
2: O mirra. Los inciensos de mirra.
0: Mirra.
2: Uh-huh.
0: Parece que también capaz que la ferretería grande, la verde.
2: Sí.
0: Capaz que ellos también la tienen en época de... Correcta, la estación correcta.
2: Probable. Sí, porque yo justamente lo fui a buscar, hará como 2 meses, 3 meses quizás. No, como 2 meses. Pero sí, como ya habíamos entrado en el tiempo del frito, ya sí. Pues no, me dijeron que no. De hecho, al principio me dijeron que no lo conocían. Después preguntándole a todas las personas me dijeron, ah, sí, pero no hay.
0: Y luego a veces es los nombres, el nombre en un idioma no está en el otro. Y aunque es inglés, a veces un país no tiene un nombre, otro país que habla también inglés tiene el otro nombre. Yo siempre me con eso acá. Ok. Sí, no, yo no sabía que si uno está salado, que se bañe con sal. Eso hace sentido.
2: Sí, de hecho te digo, yo sabía muchas de estas cosas, curiosamente, pero no sabía por qué las sabía. Resulta que mis tías se las sabían de todas. Yo era la típica niña que yo vivía con dos tías que eran hermanas. Bueno, tres tías. Una era sobrina, las dos eran hermanas. Pero las que eran hermanas, las mayores, ellas se iban en la noche a su cuarto a platicar y a ellas les encantaba platicar. Pasaban 2 horas platicando antes de acostarse a dormir. Y yo estaba detrás de la pared escuchando. Así como que, bueno, vamos a escuchar de qué hablan hoy. Y les escuchaba todas sus historias. Y que hablaban que si la sal, que si la ruda, que si esto. Y yo, Dios mío, perdón. Ya de grande decía yo, cuando empecé como a digerir más contenido de cosas esotéricas o cosas así, era, pero ¿cómo saben ellas eso? ¿Pero cómo era posible que supieran ellas eso? Entonces, una amiga argentina que ella me ha ayudado mucho, ella es maestra de todo lo que son las artes mágicas, pero ella incluso trabaja lo que son curaciones a distancia. Entonces, okay. Hubo en México una muy famosa que se llamó Pachita, que hacía curaciones a distancia y podía hacer cirugías, cosas así.
0: Wow.
2: Es muy, muy interesante. Ella hace, pero ella incluso las trabaja a distancia. Y un día me dice, yo le digo, tengo una duda, ¿por qué mis tías sabían tanto? Y me dice, ah, porque todas ellas, las mamás de ellas, las abuelas de ellas, todas fueron brujas, pero cuando se cambiaron de religión, decidieron olvidarlo todo. Pero ya venía en tu sangre. Y yo, ah, pues por eso sabían tanto.
0: No, es interesante el término que son brujas. Solo porque sabían que X mata o planta tenía X habilidad.
2: Exacto.
0: Porque supuestamente la abuela de mi madre, que era mi bisabuela, era bruja. Pero no era bruja, bruja. Era alguien que sabía que esa mata te ayudaba con X. Y esa mata te ayudaba con Y. Y estaba hablando con eso con un amigo el otro día, pues un compañero el otro día, que ese don se está perdiendo.
2: Sí.
0: Que es súper triste porque ahorita vas a la farmacia y te dan 3 pastillas para algo. Y teóricamente ya está ahí. O ya estaba ahí. Capaz que ya no está, no sé.
2: Y son plantas que te curan 3, pero te enferman 5. Y sí te digo porque yo, parte de lo que he leído, de lo que he investigado, las personas, las mujeres a las que consideraban brujas cuando hubo todo esto de quemarlas, uh-huh, matarlas, todos sus libros, todo su conocimiento lo quemaron, lo tiraron, lo destruyeron. Uh-huh. Y lo que querían era acabar con eso. Y en realidad lo que eran personas naturistas, personas, uh-huh, que sabían de plantas, que sabían cómo. Porque te digo, las plantas tienen energía. No sé si has visto que hay un aparatito que es como, es algo que funciona como con electricidad, como con electrodos, y se los ponen a las plantas y se los ponen a las frutas y puedes escuchar sonido. Mm. Música que hacen las plantas, tienen vida, tienen energía. Y nosotros mismos somos energía. Mm-hmm. Entonces te digo, hasta viéndolo desde un punto de vista religioso, ¿qué fue lo que nos dijeron que teníamos que hacer? Que si teníamos fe como un grano de mostaza, hasta montañas íbamos a derribar. ¿Y qué es la fe? La intención. Uh-huh. El creer. Entonces, si de verdad crees en la energía que tenemos, si de verdad crees en la energía que nos mueve, porque te digo, yo tengo una creencia, es un poquito polémica, no sé si la puedo compartir o no, tú me dices. Claro. ¿Qué fue lo que comió el ser humano? El árbol de la ciencia del bien y del mal. ¿Qué fue lo que dice en la Biblia? Que un árbol más no tenías que comer, porque si no íbamos a ser igual que Dios. El de la vida eterna. Entonces somos igual que Dios. porque el que no comimos fue el de la vida eterna, porque nosotros sí nos morimos, pero fue la ciencia, el bien y el mal. Jesús hizo milagros, pero Él se transformó en un hombre. Él vino acá para encarnar y ser un hombre, pero Él podía hacer milagros. Él se hizo uno de nosotros y murió igual que nosotros morimos, porque vino a entendernos, pero no iba a venir con el paquete cargado de tú sí puedes hacer milagros y los demás no. Pero el problema es que no creemos en nosotros mismos, no creemos en energía que nos rodea, en energía que nos mueve, y nos han enseñado que todo es malo. Es que no, eso es malo, no, es que no tienes que hacer eso porque no, eso no es adecuado. ¿Y por qué no va a ser adecuado el conocerte a ti mismo, el conocer a tu energía? Muchas veces nos pasa que si decimos una mentira se nos hace realidad.
0: Le pasó a mi abuela una vez, y me habla de mayor. No quiso sazonarse lejos. Entonces se puso en el asesoramiento de discapacidad y salió con un poco de, ¿cómo se dice?
2: ¿Como cojeando?
0: Sí, eso. Y al día siguiente se amaneció cojeando, con un dolor que andaba cojeando como 3 o 4 días.
2: Exacto. En cosas así de graciosas, hay personas que dicen, es que esta persona cumplió sus sueños, pero porque se levantaba en la mañana pensando, voy a tener un carro rojo. Es que yo voy a tener un carro rojo. Y luego lo ves que tiene el carro rojo. Y dices, es que tuvo la constancia. Sí, tuvo la constancia, pero también tuvo la intención, porque lo dijo con su boca. Si confesamos con nuestra boca, podemos hacer muchas cosas. Entonces te digo, la energía que nos mueve, la energía que tienen las plantas. Si tú sales a la tierra, te quitas los zapatos y te paras en la tierra, estás... ¿Qué usa la electricidad? Los cables necesitan tierra física. ¿Por qué? Para poder liberar los excesos de corriente. Nuestro organismo es corriente. Si te mueres, ¿con qué te van a resucitar? ¿Con electrochoques? ¿Por qué? Porque son corrientes eléctricas. Entonces, ¿qué pasa si pones tus piecitos en la tierra? Vas a estar liberando energías excesivas y vas a estar teniendo una liberación de energía, que muchas veces es la energía negativa.
0: Sí.
2: Somos energía, somos luz, y si aprendemos a conocernos, a aceptar nuestras capacidades, pero de lo bueno, porque lamentablemente también podemos hacer lo malo, pero pensemos lo de lo bueno, porque todo tiene karma, en esta vida todo tiene karma, porque si pensamos en lo bueno, si pensamos en ser mejores, y si pensamos en la intención con la que hacemos las cosas, podemos llegar a tener cambios muy grandes en nuestra vida y podemos llegar a tener cosas muy, muy bonitas, muy especiales. Y como te digo, si incluso las vemos desde un punto de vista religioso, pero si no las miramos como nos dijeron que teníamos que ver, como nos dijeron que teníamos que pensar, sino que leemos no solo lo que nos leen, sino que leyendo, tratando de entender.
0: Pues sí.
2: Entonces te digo, yo desde que descubrí esto, desde que he aprendido más, desde que he leído más, siento como menos miedo de la vida. Como te digo, yo soy una que yo sí tengo que gasto. Y a mí me dice el papá de los niños, pero vas a gastar, pero si el dinero regresa. Y te lo digo, el dinero de verdad regresa. O sea, a veces de verdad es así como que no, ya estoy a cero, y de repente, algo pasa, no, ahí está. Entonces yo digo, no hay que gastar, tampoco vas a gastar todo el dinero sabiendo que mañana no vas a tener que comer, pero si vas a gastar en algo que necesitas, no lo pienses, es que, ay, este dinero, no apretar, no guardar, sino que hacer que todo fluya.
0: Mi papá siempre decía que Dios aprieta pero no ahoga.
2: Exacto. Y es que realmente es así, realmente la vida cuando nos quita algo es porque no nos iba a servir. Y regularmente cuando nos quita algo malo nos devuelve el doble de lo que nos quitó. Pero todo depende de cómo lo vas a recibir. Porque si tú vas a estar frustrada, tú vas a estar mal, tú vas a estar triste por lo que la vida te quitó. O por ejemplo, vas a una lectura del tarot y el tarot te dice, no, es que vas a perder el trabajo, y tú, ala, no voy a perder el trabajo. ¿Y por qué voy a perder si todo lo hago bien? Si todo lo estás haciendo bien, pero aquí me sale que una persona pues tiene mucha envidia, te puso en mal, y pues lamentablemente vas a perder el trabajo. No, pero yo no quiero eso. Y se va a caer una depresión tremenda. Y esto, ya no quiero ir más. No, pero es que mira, no, ya no quiero ir más. Se levanta y se va. Ok. Pero resulta que las próximas 4 cartas te decían que vas a conseguir un mucho mejor trabajo y que tu vida va a ser mucho mejor. Pero eso no va a venir si tú estás con la negatividad porque te quedaste muy mal de lo malo que te pasa.
0: Sí.
2: Entonces te digo, por eso también parte del tarot es aprender a escuchar. Escuchar lo que él te tiene que decir, lo que la energía te tiene que decir y con qué energía, con qué paz vas a venir y vas a aceptar lo que el destino te trae.
0: Pero a veces la gente tiene miedo a lo que no sabe, la incertidumbre.
2: Exacto.
0: Y esa la persona que se usa el ejemplo del trabajo, capaz que el trabajo no le llenaba, pero era algo seguro. Y muchas veces nosotros queremos lo seguro y nos da quiz perder eso. Y aunque venga algo mejor en el futuro, pero es esa incertidumbre. Exacto. De cuánto tiempo me va a durar a llegar a ese punto.
2: Y te digo, pero ahí es donde llega la fe. ¿Qué es lo que te dice? Que si le van a dar de comer a los pajaritos, ¿por qué no te van a dar de comer a ti? Y si vives con la fe sabiendo de que estás actuando bien, que estás haciendo bien las cosas, eventualmente la vida te lo devuelve, porque la vida no se queda con nada.
0: Sí.
2: Y eso es lo bonito y lo interesante de que ahora se haya puesto como más popular el tarot, porque más personas pueden tener acceso a esto. Pueden como tener un poquito más una guía para pensar, para analizar, para poder abrir su cabecita y su corazón con mucho amor y poder recibir los mensajes que te está dando, que la energía te está dando y que te está diciendo, hey, mira, esto es por acá, esto es por allá. Es como tener al fin un pequeño manual de cómo llevar la vida.
0: Pues sí. Okay, pregunta, ¿qué me está bloqueando?
2: ¿Qué es lo que nos bloquea? Lo que nos bloquea, el primer enemigo de nosotros mismos somos nosotros mismos.
0: Sí, 100%.
2: Nosotros mismos nos bloqueamos. El no puedo, es que yo no soy inteligente, es que yo no puedo, es que a mí esto me cuesta. Si decimos no, ya nos bloqueamos totalmente. Algo muy importante es, el no ya lo tenemos, entonces el sí es algo que de repente nos podemos ganar y ¿por qué no intentarlo? Okay. Muchas veces te va a decir una persona, es que tienes bloqueado los caminos porque fulano y mengano te hicieron brujería y es que tú necesitas esto y tienes que traerme tanto dinero porque yo te tengo que poner tantas velas. No, mentira. Los propios caminos te los bloqueaste tú solita, tú solito, diciendo el no puedo. Poniéndole importancia o atención a las cosas malas que dicen las personas. Y muchas veces, por eso te digo, nos sobresaturamos de energía negativa, estamos oyendo... Cargamos a veces con los problemas de los demás. No todas las personas, pero hay un buen grupo de personas en el mundo que cuando te cuentan los problemas es que te los dejan a ti. Y que la otra persona te dice, cómo me encanta hablar contigo porque me siento como que me liberé cuando te dije los problemas. Y gracias porque me los dejaste. Y entonces ahí está. Ah, ok, ya te bloquearon. Porque te dejaron sus problemas. Porque te dejaron su negatividad. ¿Qué podemos hacer? Sal gruesa, agua fría, nos lavamos las manos con sal gruesa y agua fría.
0: ¿Perdón, qué es sal gruesa?
2: No la sal finita que es como para poner en la mesa, sino que la que es como sí. De cristalitos.
0: Sí, ok.
2: Te lavas las manos con eso.
0: Sí, sea salt.
1: Sal marina, creo.
2: Exacto, sal marina. Sí. Te lavas con eso las manitas, agüita fría, ahí se fue la carga negativa. Ir al mar es buenísimo. Que esa agua con sal te pegue en el cuerpo, eso es pero excelente. Y si no puedes ir al mar, como te digo, el agüita con sal, eso te ayuda a desbloquear eso. La otra cosa, a veces tenemos nuestra casa, es que está muy desordenada, es que mi cuarto está muy desordenado, es que me quedó este papelito de tal cosa, esta cosita de tal otra, tengo esos 20 pantalones ahí que algún día tal vez me van a quedar. Tengo esta cosa que fue el recuerdo de que tal persona pasó enfrente de mí, entonces me quedé con el recuerdo. Todo eso te bloquea.
0: Okay.
2: El acumular cosas te bloquea. Entonces, muchas veces cuando limpiamos nuestra casa y nos deshacemos de todo lo que de verdad no nos sirve, va a ser energéticamente darle paso a lo que sí nos sirve.
0: Sí, ¿no? Mira, yo antes, cuando me limpiaba mi casa, era de como si fuese limpieza del año. Y entraba a la casa y se sentía tan ligera. Y ahorita ando bien floja y no lo estoy haciendo.
2: Pero y es sí. que se siente, uno siente casi que la casa como que si uno la cargara encima, pero es porque recuerda que todo tiene energía. Y a veces eso es el problema, que estamos sobresaturando energía. Algo bien importante y muy bonito es, en entradita de tu casa, que vale la mera entradita, pones una linita de sal. Y créeme, de sal, sal de cocina, sal de mar.
0: ¿Como enfrente de la puerta?
2: Sí, enfrente de la puerta, antes de entrar a tu casa, le pones sal de mar en la mera orilla. En las entradas de las puertas de tu casa. Y en las entradas de las puertas de tu casa colocas un espejito. La persona que tenga malas intenciones en tu casa no va a entrar por la sal. Te lo prometo que no va a entrar. Va a sentirse incómodo en tu casa y no va a entrar. Y si logra pasar, cuando mire el espejito lo que va a hacer es que su negatividad le rebote.
0: Okay.
2: Y no va a quedar nada malo en tu casa.
0: Lo digo en broma y con cariño. Entonces nunca nos vamos a ver tú y yo más.
1: Okay. Amén, hermana.
0: Ahorita regresamos.
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1: Antes de seguir,
0: ¿sí?
1: ¿O no?
0: ¿Qué?
1: Se me fue la paloma.
0: Y me echas vaina, me friega.
1: No, para recordarles que ya estamos empezando, vamos a empezar a promocionar el Bendigo Latin Festival.
0: Sí.
1: Que será el próximo 3 de octubre en el Rosalind Park desde las 11 hasta las 6 y media.
0: Sí.
1: 7. De la noche. Y estamos en el proceso de conseguir artistas, vendedores, sponsors. Entonces, y van a haber un par de sorpresitas también que más adelante las anunciaremos. Gracias. Chévere. Por el break.
0: Gracias por el break. No, y también no olvidar que el 28 de junio va a ser el partido de Colombia versus ¿quién?
1: Jordania, creo que es, Colombia, Portugal y Argentina, Jordania.
0: Ok. Entonces, si tienen preguntas de eso, por favor, busquen en la hoja de Facebook, la página de Facebook.
1: Sí.
0: Para la información.
1: Grupo, que ahí está toda la información. Y eso que acabo de mencionar, ya tenemos página nueva para Hispanos Unidos de Victoria, que lo que generalmente manejamos es el grupo en Facebook. Pero ya hay una página nueva y necesitamos que, por favor, nos sigan.
0: Sí.
1: Que vamos a utilizar esa página para igual anunciar eventos poner fotos de todas las actividades que estemos haciendo. Y ya, cuente.
0: ¿Y el 20?
1: Sí.
0: ¿Qué está pasando en 20? Cuenta.
1: Es que tiene un nombre raro, pero no lo tengo acá. Un evento que está organizándolo de Old Church on the Hill. Y se llama, lo voy a pronunciar completamente mal,
0: tú y yo,
1: pero
0: iguales.
1: En cómo se escribiría en español, Tonilla Better Carnival, que es una especie de carnaval multicultural. Y por ahí es en la misma semana
0: es el 20 de junio, solo sé eso.
1: Sí, pero es que por ahí había visto un mensaje, creo que era de Rosita. Bueno, lo organiza la Old Church on the Hill y el Multicultural Connect Central Victoria. Pero creo que es el día del refugiado o algo así por el estilo.
0: Ok. Y también mañana, a escala más pequeña, en Eagle Hawk, va a haber un mercado. Ay, ¿cómo se llama esa cosa? Se llama, deme un segundo para encontrar esto, memoria de cacahuate que tengo. Se llama Eagle Hawk Seasonal Market, que va a ser mañana. Ah, no, mentira. El domingo, 14 de junio, de 10 a 2, en el Eagle Hawk Scout Hall. Y es un mercado de artesanía, por decir, cosas hechas a mano.
1: A mano.
0: Sí. Mm. Y también van a haber comida y café. Entonces eso es el domingo de 10 a 2. Pensaba que era mañana. Estaba haciendo planes para ir mañana. Ok.
1: Listo. ¿Qué? Sigamos.
0: Ok. Nina, ¿qué debo soltar?
2: Todo lo que nos está causando carga, molestia o que nos esté bloqueando. Por ejemplo, una relación sentimental que ya no funciona, que sabemos que ya terminó y ya sabemos que la pasamos mal, ¿para qué la vamos a seguir llevando? Muchas personas tienen el, no, es que le voy a hacer un amarre, es que le voy a hacer esto porque quiero que regrese conmigo. Sí, podemos forzar la energía de la persona, pero nunca el amor. Sí. Y eso no nos va a traer nada bueno. Entonces debemos soltar una pareja, un trabajo que ya nos está haciendo, que ya no nos está haciendo felices. Soltar rencores es una cosa que no nos sirve, no nos ayuda de nada. Como te decía, soltar muchas cosas que guardamos por si acaso, por si para después. Entre más ligero sea nuestro equipaje de vida, en sentimientos negativos, en exceso de cosas, vamos a vivir mucho mejor. Para poder tener de vuelta cosas, debemos soltar. Entre más retenemos, menos bendiciones vienen. Entre más soltamos, la vida nos devuelve todo lo que soltamos.
0: Ok. Huh. No, sí, tienes razón. De amar a alguien. No sé por qué eso se acostumbra o por qué gente quiere eso. Se me hace. Lo he escuchado toda la vida.
2: Sí. Y es increíble porque de verdad logran. Para poder hacer un tipo de hechizo así, lo sé por cultura general, no por práctica, pero se llama al espíritu del desespero. Una de las cosas que dicen es que la persona no pueda comer, no pueda dormir, no pueda estar tranquilo, ni acostado, ni sentado, ni parado, si no está conmigo. Entonces, ¿te imaginas? ¡Qué tortura! ¡Qué tortura! El pobre ya no te puede ni ver, pero no, que no tenga paz. ¿Cómo va a estar? Sí, va a estar a la par, pero va a estar molesto, porque ya está en algo que ya no lo hace feliz.
0: Yo no había nacido en México. Supuestamente había un compañero de trabajo de mi papá. señor casado con su familia y todo. Y fue un poco chocante. Y parece que estaban en un bar y unos amigos después del trabajo. Y vino una señora y le coqueteó. La señora al señor. Y el señor la de que aléjate de mí, tú X. Y que parece que a la semana y pico él había dejado la familia por ella. Y ese cuento se me contaba de toda la vida.
2: Sí.
0: Dejó la familia, dejó los hijos, dejó el trabajo para estar con ella. Obviamente, pues, teóricamente ella le hizo algo leer.

0: you know, la venganza o la X. Uh-huh. Creo que nos decían eso para siempre ser correctos con gente que no nos caía. Pero no, sí.
1: Sí, es que realmente es, te digo, de las lecturas de tarot, el 80% es, y si me quiere, y si va a estar más tiempo conmigo, y me está engañando, y ok, vas a usar tu tiempo, tu plata, en preguntar si te está engañando. Entonces, ¿qué tipo de relación es esta? ¿Qué seguridad es la que te da la persona con la que estás?
0: Sí.
1: Si te tienes que ver en la penosa necesidad de tener que averiguar si te está engañando o no, y utilizar energías que te pueden ayudar a tener tu vida más centrada, a poder atraer a ti el éxito, la felicidad, las buenas cosas, utilizarlas en saber si te está engañando o no, definitivamente, ahí no es. Pero las personas no sueltan, ese es el problema.
0: Sí.
1: El problema es aferrarnos a lo que tenemos por costumbre, por comodidad, pero te lo prometo, entre más soltamos, más nos llega.
0: Sí, no, tienes razón. Aquí, otra. ¿Cómo sanar emocionalmente?
1: Una de las cosas más importantes para poder sanar emocionalmente es que el centro de tu vida tienes que ser tú mismo. Eso no significa que vas a ser malo con las personas, eso no significa que vas a hacerles cosas crueles a las personas, pero ¿cómo pretendemos amar a alguien más o ser buenos con alguien más si no somos buenos con nosotros mismos? Lo más importante es centrarnos energéticamente, como te digo, cortar lazos, porque a veces, increíble, tenemos que, no, tengo 10 años de no estar con esta pareja, pero por alguna razón todavía cuando lo recuerdo, todavía como que me siento triste, como que no sale al 100. Ese tipo de lazos hay que romperlos. Toda la energía que vas dejando a las personas que por alguna razón les tuviste afecto, amor, cariño, y tuviste que alejarte de ellos, todos esos lazos energéticos hay que cortarlos para poder sanar, para poder salir adelante, para poder enfocarte más en ti, en ser una mejor persona y en mantener tu campo más limpio. Y te digo, realmente es muy, muy sencillo. Como te decía, estas velitas que compras, esas velitas chiquitas, antes de encender la vela, piensas en la persona, le agradeces el tiempo, le agradeces todo lo lindo, pero le dices, necesito cortar mi energía hacia ti y la tuya hacia mí. Te imaginas que hay una linita dorada desde esa persona hacia ti, con tu manita, haces acá como que estás cortando con los dedos, como que tus dedos fueran una tijera y estás cortando ese lazo. Enciendes la vela, te metes a bañar, te pones a visualizar como el agua, es un agua dorada que te está yendo, se te está lavando, y esa energía que tuviste con esa persona y que esa persona tuvo hacia ti se fue, y créeme, te lo garantizo, al día siguiente hasta se te va a empezar a olvidar cómo era físicamente. Y eso ayuda mucho a sanar. A veces tenemos frustraciones de por qué perdí este trabajo, por qué me cambié de esta casa, por qué ya no estoy en este lugar. Y tenemos que soltar todo eso. Tenemos que cortar para empezar a sanar.
0: Sí.
1: Y aceptar nuestra culpa, pero no que nuestra culpa nos castigue el resto de la vida. Porque vivir con culpa es vivir en el infierno en la tierra. Pero tú tienes que aceptar, ok, esto fue mi culpa, yo me equivoqué, yo lo hice mal, pero no lo voy a volver a hacer. Pero lo que hice atrás lo dejo en el pasado. Lo dejo atrás y busco cómo seguir adelante. Es parte de las cosas para poder sanar emocionalmente y que el tarot nos ayuda mucho, porque a veces, como te digo, cuando reconocemos en qué nos equivocamos y nos perdonamos a nosotros mismos, somos mejores personas y tenemos un camino más abierto.
0: Eso está bueno, sí. No hace sentido todo eso. Ok. ¿Preguntas, Jorge? Nada.
2: Nope.
0: Trompudo. Es cierto. Ok.
2: No, a mí ese tema siempre me ha gustado. Y mi mamá siempre también ha estado muy, muy interesada en eso. Y todas las veces que yo me he hecho leer la carta, siempre me dicen que yo debería hacer eso. Leer las cartas. Porque soy muy intuitivo. Pero de pronto no se han dado cuenta que soy muy perezoso y no me gusta ponerme a estudiar ni a aprender.

0: Eso. Pero, o sea, me gusta. Y yo creo en eso. Obvio que también hay charlatanes y eso, pero cuando se hace bien, yo sí creo en eso y en las energías también.
1: ¿Deberías de tratar alguna vez con algún tarot prestado, hacerte una lectura para ti y que la persona que te preste el tarot te interprete lo que sacaste? Probablemente cuando sientas y te des cuenta que sí puedes, te das cuenta que lo que sacaste resonó contigo, tal vez te pueda despertar el querer hacerlo. Te digo porque yo era re perezosa con eso. De hecho, este teléfono está full de libros que tengo que leer y me he leído como tres.
0: Ay. Pero sí. Es interesante. A mí sí me llama mucho la atención.
2: Yo le tengo mucho respeto.
0: Sí, sí, obvio. Es que sí, viene de toda la vida. O sea, esto no es algo nuevo que empezó ahorita. Eso viene desde hace muchos años.
2: Uh-huh. Pero la idea de que se jugaba como barajas en una época y luego como tipo naipes.
1: Exacto.
2: Eso mismo, no sabía yo de eso.
1: Sí, justamente como te digo, al principio era solo con los principales y ya luego pues como que alguien sintió como que, ay, esto me puede servir, me está como contestando algo, como que estoy viendo que si pienso en algo me da un resultado. Y luego fue que ya le fueron agregando el resto de los arquetipos para armar el mazo completo.
2: Nos tenemos que despedir. Muchísimas gracias por acompañarnos esta noche, Nina. Estuvo muy interesante.
1: Muchísimas Estoy gracias a ustedes curiosa. Por la invitación. Como te digo, yo feliz acá.
2: Chévere. Ok, Jorge, ¿algo?
0: No, creo que ya hemos promocionado todo. ¿Todo? Okay. Sí, estén pendientes de las redes sociales y más noticias vendrán sobre el festival y otras actividades que estaremos haciendo durante el año. Feliz fin de semana.
2: Y si nos queremos poner en contacto con usted, ¿cómo lo hacemos, Nina?
1: En TikTok tengo una página que se llama Mensajes Develados. Y no sé si ustedes me dan permiso, en la página de Facebook les voy a subir el día de mañana mi información para que pues puedan contactarme. Puedo trabajar en línea, a través de WhatsApp o a través de videollamada, ¿verdad? No tenga que ser como presencial, pero también presencial para como las personas que a veces sienten más cómodo llegar en persona, pues también son 100% bienvenidos y con todo el amor del mundo para poderles ayudar.
2: Gracias. Buenas noches.
1: Chao, chao. Buenas noches. Que descansen.
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